0: quiero cantarles una canción que es muy especial para mí y se los quiero cantar a ustedes con todo el corazón.
1: De Diego Daza, esto que...

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sí.

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0: dejaste crazy, mi amor.
1: Desde septiembre.
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Oye, ¿qué es?

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1: Oye, muchacho, la maleta viene triste.
2: Seguro, compadre, se le ve muy mal. ¿Qué pasa aquí?

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1: No me sufone, señor, no, que yo me dejo a cantar. Usted no me va a mandar a mí a cantar. No, señor, no, señor. Yo aquí me voy, vengo a complacer a este pueblo. Aquí en el podro me vengo con mucho gusto y aquí me voy a las 4 de la mañana, a las 5, cantando. Pero usted no sea tan sapo, tan lambón. Marica. A ver, ¿qué dice?

señor que tiene la mira láser, que deje tanta maricada, que se está apuntando. De cara digo, la maricadita con la puntita roja aquí, muy bello, que sea tan marica.

Diego Daza, esto que dice.

les voy a echar un cuento. Resulta que el papá del huevo es el gallo. Y el día que conoció a su hijo, vio a la gallina poniendo el huevo. ¿Sabes lo que dijo?

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Un pánico terrible a equivocarnos, como si el fracaso fuera el fin del camino. Pero la verdad es que el fracaso no es lo contrario al éxito, es parte de él. Cada persona que tú hoy admiras por sus logros ha fallado decenas de veces. La diferencia es que no se quedó en el suelo. Un error no te define como un fracasado. Te define como alguien que lo está intentando. Míralo hoy como una lección pagada. Míralo hoy así. El fracaso hace parte del éxito. Ahora tú sabes qué camino no funciona, qué camino está mal y qué está de más. Mi amigo, hoy levántate, límpiate y vuelve a empezar con más experiencia. La vida está llena de escalones, no de una pared. Que Dios te bendiga inmensamente y que tengas un hermoso día, agarrado de la bendición de Dios. Recuerda que Dios es bueno. Dios es bueno.

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1: Las 8 en punto. ¡Ah!

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que agarren su gallo muerto.

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0: Este señorazo me va a acompañar toda la mañana. Hoy, ¿qué día es? ¡Mai!
1: ¡Domingo!
0: ¡Prepárense, señores! Pidan sus cabas, saquen el parlante recargable, saquen el turbo, saquen el bicón. ¡Yolín Diga Estéreo!

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0: Que si no lo vamos a pegar, vieja Menche.
1: Hoy sí es verdad que no lo vamos a pegar. Ya voy a buscar ella.
0: ¿Cómo se activa el 321-619-9937? Ahí los oyentes, tengo una reportando la sintonía. Ahí seguimos, vamos a pasar la bacana en el domingo. En el Domingoski te acompaña una voz olímpica.
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Pepe Vallenato Sabroso y está Elías Rosado. Piensa, se titula la canción. Al lado del conejito Guancho, una de las canciones que me gusta mucho. Es esta. Me encanta en lo personal. Oye, cómo suena bonito esta canción, ¿ah? ¿Eh?

con diferentes artistas. Todo fue un éxito, ¿ah? ¿Eh? Aquí en esta ocasión con Elías Rosado. La primera piedra. Se titula esta canción, ¿ah? ¿Eh? Oigan esto. ¿Ah? Sábado, domingo, ¿ah? ¿Eh? Por la mañana.

0: A ver, ahora sí por acá. Ay, ¿qué dicen los oyentes?
1: Hola, yo soy Sintonía desde Vista Hermosa. Yo hoy soy de cumpleaños, pero me felicites. No hay para la torta, no hay para nada. Pero bueno, yo tampoco estamos muy bien de salud. Está bien, un poco que bueno, de salud, pero bueno, estamos vivos.
0: Mándeme, lo... mándeme el audio bien bacano, que no se, que se entienda. No se entiende nada. Solo para Henry Torres. Ay, reportando la sintonía, escuchando Olímpica. Clásico de clásicos. Éxito tras éxito. En emisora del primer lugar.

parte del gran Pello Osorio, ¿ah? No está en la programación, pero... Pero está sabroso, muchacho. Cuéntamelo todo, Beto Campos.

0: ¿Cómo suena de bonito esta canción? ¿Cómo sale de bonito esta canción? Mira por aquí. Mira.
1: Ay. Hoy día, ¿verdad que no nos vamos a pegar? Ya voy a comer ella.
0: Está que sale Lilian de una.
2: Hey, John, ¿qué quieres? Que te eche la policía.
0: No. Con la suave, amor, con la suave.
2: Hey, John, ¿qué quieres? Que te eche la policía con esa música tan sabrosa que estás poniendo. Que ya tienes el marido mío ya todo sorombático ahí. Ponte pila, John.

0: sea.
1: ¿Te lo dejo correr, sí o no? ¿Qué?
0: Por ella muero.
1: Dímelo a ver.
2: Hola, Dios, buenos días, bendiciones. Yo reportando sintonía desde acá, de Conjunto Cerrado Acuarela. Viviana Jiménez siempre en sintonía, para que me hagas el favor de saludarme a mis hermanos. Ajá. En el difícil Magdalena, en okay. La finca La Fiebre.
1: Dale, mi amor. Un abrazo, gracias por estar olimpiando.
3: ¿Eh? Olímpica se metió. John, buenos días. Te enviaba este audio para decirte que hoy estoy de cumpleaños. Espero okay. Me felicites.
1: Okay.
3: Esto, pues, hoy no hay para torta, no hay para nada, pero bueno, estamos con vida, que es lo más importante.
1: Sí, señora.
3: En el otro audio no se escuchó bien porque estoy un poquito mal de salud, pero bueno, espero pronto estar bien de salud. Yo me encanta escuchar tu programa, a pesar de que hoy no estoy muy bien, pues es dale, mi cumpleaños y tampoco tengo como celebrarlo esto, pero estoy parchada desde muy temprano con Olímpica se metió y desde...
1: Dale mi amor, con Olímpica, ay mi amor, sube el volumen, nosotros te la ligamos la mañana, mira lo que te traigo. Palo, mi amor.
4: John, buenos días. Hola, Hamilton Quintana, escuchando Olímpica Estéreo aquí del Milenio. Un saludito aquí para Katherine Durán, mi esposa y toda su familia aquí. Escuchando Olímpica Estéreo, se metió.
1: Vaya, sea un saludo a Casica.
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1: Hombre,
6: yo, mi hermano, que Olímpica se metió en las tierras de Pedro Norberto Castro, te lo dice el cacique con mucho aprecio. Eso es mucha alegría cuando yo prendo ese radio, primo.
1: Eso va.
6: Oye, que viva la Virgen del Carmen, que me está mandando todos los deseos y todos los milagros. Gracias, papá, Virgencita, papá, querida. Y cuida a la Virgen, cuídame a Olímpica Estéreo, la reina del primer lugar.
1: Dale, papá.
6: De la emisora, ¿no?
1: Un abrazo. Un abrazo.

0: solo para el gran Ronald. El 598 estaban rodando por toda la calle de la ciudad y escuchando la indicación.
1: ¡Los dos!

0: ¡Ey! ¡Cuela suave! ¡Che, que vas a acabar el año! ¡Ey, que desde aquí hasta el festival, como lo viste! ¡Ey, Mike! ¡Mike, cuela suave, Mike! ¡Ah, pues!
1: ¡Mierda! Oigo un acordeón pitando.
0: Ha llegado septiembre y ya está ahí.
1: Seguro que están bailando.
0: Pues ya se siente septiembre.
1: Oigo un acordeón pitando.
0: No puede escuchar un acordeón porque enseguida. Y que desde aquí está el festival.
2: Desde aquí está el festival.
0: ¡Ey! ¡Buena suave, buena suave!
1: ¡Ah, pues! ¡Oh!
0: Se lo ha probado por ciega. Está por ciega, mira este sabor, por ciega, mira ahí. Ahí está la vieja menche de una, ¿eh?
3: Hoy día está que no nos vamos a pegar. Ya voy en busca de ella.
0: Tírame la plena, tírame la plena.
2: Domingo es en Guayabe, ¿pa' qué? ¡Ey! ¡Blao! Te la llevas toda, lo. No la muevas, deja olímpica,
0: lo. ¿Pa' dónde? Saludos para el señor Raúl Obenzo, que está esta hora ahí en toda la terraza. Con una fría a la altura del tobillo. Sonaron las campanas.

0: Olímpica sábado y domingo, ¿ah?
1: Cuando me estaba caminando, va diciendo que tengo el tango.
0: Muchos brincan salta. Pero papi, para que suenes así como un dominguito, que tú prendes Olímpica, cierra los ojos. Ey, Olímpica sábado y domingo, men.
2: ¡Domingo!
0: Improvisar que no te va a salir. Olímpica Estéreo. Sabe la mañana del domingo. Afri, mira. Dímelo, papá, dímelo.
3: Domingo es en Guayabe. ¿Para qué? ¡Ey, Blau, te la llevas toda, loco! ¡No la muevas, es Olímpica!

0: en clavo del ídolo Rafael Orozco. Solo un recuerdo, ¿ah? Qué canción sota esta bacana, qué éxito, qué clásico.
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0: A través de la emisora del primer lugar. Bueno, que se vaya preparando. El Barrio Populandia, en sus 20 años, presentará en concierto, ¿ah? Va a estar ahí el DJ Loco Quintero. Carlos Tobío. ¿Qué más va a estar por ahí, May? ¿Qué más va a estar por ahí? ¿Qué más?
2: La orquesta de Jesse Jackson.
0: Arra. Ahí va a estar por Chiaca, mira.
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0: Va a estar por Chiaca. ¿Cómo?
2: Orquesta de Jesse Jackson.
0: Vamos.

0: Jamaica.
1: ¡Gratis! ¡Gratis!
0: ¿Quiénes son ellos, May? Dímelo, ¿eh?
2: Los K. Morales.
0: Ok, dímelo de nuevo.
2: Los K. Morales.
0: Eso va. ¿Quién más va a estar por ahí?
2: Orquesta de Jesse Jackson.
0: Hola, May.
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2: Pica
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1: Las 9 en punto. 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

0: Buena canción esa. Aquí está el binomio de oro. La voz del ídolo Rafael Orozco. Sonando en la emisora del primer lugar.
1: Cordillera. Esquina.
0: Sí, Mike, vamos a ponerle un poquito de sabor aquí. Ponerle un poquito picante, Mike, vamos a ponerle un poquito picante.

640 mil vatios de sabor sonando por todos lados. Sonando por todas las calles de la ciudad de Barranquilla. También por allá, me dice el DJ Morón, John en sintonía, rodando en el móvil. Un abrazo ahí en la ciudad de Barranquilla, también escuchando la Índica. Un abrazo para el DJ Morón. Un abrazo para la gente del J Turbo. Ahí en sintonía de la número uno, un abrazo para ellos. ¡Aquí!

0: dicen los oyentes en el primer lugar antes del 3-21-6-19-99-37.
1: Hey, John, manito, Olímpica se metió aquí en Urubita, Quille Romero, escuchando con Rosa Durango. ¡Ah! ¡Oh! ¡Qué vaina tan linda!
0: ¡Qué sabor! ¡Oye! ¡Qué sabor! ¡Pide la fría, Riñón! ¡Pide la fría, muchacho! ¡Que nosotros nos encargamos!

0: Solo 16, que estamos en el fin de semana. ¿Qué más estamos ahí reportando la sintonía, eh?
1: Padrillón, buenos días. Te habla Yair Liscano Cervantes.
0: Un abrazo.
1: Oye, quiero que me complazca con una canción del cacique que dice:
0: tírala, pa.
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0: Vaya.
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0: Ajá.
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0: Ay, amor.
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0: Póngale sentimiento,
1: 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Le digo te quiero.
0: Uy, uy.
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0: ¿Qué canción sota esa?

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0: Patricia, tu sentimiento.
1: ¡Sírvalo, compadre! ¡Sírvalo! ¡Sírvalo!

0: Natanael Quemón.
1: Huele, huele. Huele a cebada.

0: Me dice Jordi Miranda, me dice yo, me gusta la índica porque sale a domingo sabroso. ¡Apa!
1: En la boda de plata, Luis Enrique, Cruz Albina.
0: Es que no es nada sonar.

0: veces uno se levanta y dice, no, hoy no voy a tomar. Hoy me quedo quieto. Sano, Zanetti. Oh, pero es que escucho nuestras canciones en Olímpica.
1: Me dijo, ¿de dónde es usted? Alguien me dijo, ¿de dónde es usted? Que canta tan bonito esa parranda.
0: El cantor de Fonseca. Es el liguero de América, Jorge Oñate. ¡Qué cañonazo, ah!
1: Dame, compa, usted no es del Valle, del Magdalena ni de Bolívar. Pues se me antoja que sus...
0: Dice uno, no, hoy no voy a tomar.
1: Son de una tienda.
0: Me quedo Zanetti. ¡Sano, sano!
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0: Prende una olímpica, mira, ¿eh?
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0: Es que olímpica, sabe.

0: Guayadeo.
1: ¿Para qué? ¡Ey! ¡Pelado! ¡Te la llevas toda, lo! ¡No la muevas! ¡Deja olímpica, lo!
2: Hoy sí es verdad que no nos vamos a pegar. Ya voy en busca de ella.
3: ¡Rápido!
4: ¡Que suene, que suene! Clásico de clásico, mira. ¡Oh! Traición, gran maestro de la radio. ¿Qué vas a saber tú de eso, pelao? ¡Ah!

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1: Puedo olvidar a Alberta.
0: En una mecedora. Con una cava llena de fría. El radio a Toti Mal. Escuchando Lindy Caserio. Sonando todos estos palos. Palo tras palo.

debajo del pan de mango, que hayan regado ese pedacito ahí. Tú con las piernas alzaditas y con la fría.

0: escuchando clásico de clásicos. A través de la emisora del primer lugar, suena olímpica por todos lados, ¿eh? Ahí, FM, ahí. Ahí, suavecito, ahí, ¿eh?
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0: Eso va, eso va.
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0: Es el papá de los pollitos.
1: Dale de amor, para en cambio de tu sufrimiento.
0: Mira la que te traigo a continuación. Es el maestro Iván Villazón.
2: Pilar.
0: Vivo enamorado. Se titula esta canción para complacer al gran Jair Pérez. Ahí está ahora en Don Carmelo. Escuchando la emisión en el primer lugar. ¿Cuál es, maíz? Suena.

0: de cañón esa canción, ¿ah? Buena canción esa. El maestro Iván Villazón. Como se escucha de bonito esta canción, ¿ah? Ay, amor, vivo enamorado.
1: Bello recordar
0: esos momentos vividos contigo, mi amor.

0: corazón.
1: Por eso es que yo mi molde no lo dejo, ¿eh?
0: Traigo el alma repleta de amor.
1: Es un molde que tengo en uno en las malas.
0: Triste sería que me dijera
1: la en las verdes.
0: No soy el
1: por eso yo no dejo mi molde, ¿eh?
0: Hoy me
1: ¿sí o no, Beto Zabaleta? Mira esto.

0: que vuelva.
1: Oye, pero que vuelva. Aquí está Alex Manga. Alex Manga, buena canción esa. Alex Manga, orgullo de los dones de San. Sonando en la emisión en el primer lugar. Es el presidente del vallenato. A ver, Alex.
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1: Canción romántica.
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1: Ajá.
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1: Ay, amor.
0: Voy a decirle que mi alma se quema.
1: Bro Dominguito, ese guayabe.
0: Tú que eres su amiga y sabe de...
1: Papi, un clavo saca otro clavo.
0: Cuéntale que el mundo se...
1: Una fría, quita el guayabo.
0: Vamos a...
1: Entonces, pídela.
0: Muero.
1: ¿Qué olímpica?
0: Que sin él.
1: Pone la música sabrosa.
2: Domingo es en guayabe. ¿Para qué? Ey, pelado, te la llevas toda, lo. No la muevas, deja olímpica, lo.
1: Ay, ¿para dónde más? Si no hay más.

Pero Dominguito vacilao. Se lo pone el gran Toño. El gran Toño Pérez reporta la sintonía. Gracias a nuestro WhatsApp 321-619-9937. Ahí pegadito, ¿ah? Un abrazo para él. Bueno, muchachos. ¿Para dónde vamos? Para este sábado 29 de agosto. Ahí en el barrio Populania, en sus 20 años. Ahí la vamos a pasar bacano, ¿ah? Presentando tremendo concierto a DJ Loco Quintero. Acá con todo su vacío, el gran Loco Quintero.

no te lo puedes perder, ¿ah? Eso va a estar bacanísimo, ¿eh? Chile. ¡Brujo! 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

0: Oye, May, que no lo hagan porque no les va a salir.
1: Chupa, chupa.
0: ¿Cómo es la cosa? ¿Cómo es la cosa?
1: Chupa, chupa.
0: Ah, como suena olímpica de lindo, ¿ah? ¿Eh?

Ahí se lo para el gran Diego. Ya apareció el gran Diego, ¿ah? ¿Eh? Ahí en los 450, un abrazo para él. Escuchando Olímpica, me dice yo. De mi zona en primer lugar. De mi zona que me espeluca. Y también me

0: ¿Qué dice la vieja Menche? ¿Qué dice la vieja Menche?
1: Hoy día es verdad que no nos vamos a pegar. Ya voy a buscar a ella.
0: Eso va, eso va.
1: Mi abuela, mi tatarabuela, mi madre, mis hijos, mis nietos y tatarabuelos. Somos limpiquistas, carajo.
0: Arda.

0: ¿Quién llama la cámara?
1: Hola, zapato, machule, camarada. Hazlo, zapato.
0: Tíramela, tíramela, tíramela. Hazlo.
2: Buenos días, John.
0: Tírala.
3: Perdóname la abuela, John. Bendiciones, John.
0: Ahí está.
3: Cuidado.
0: Ahí está.
3: Ya voy a buscar a ella.
0: Tírala el pase, güey.

0: Pregúntale a la abuela si se los va a pegar hoy.
1: Oye, ¿verdad que no nos vamos a pegar? Ya voy en busca de ella.
0: Pégueselo de una, porque si no se lo toma usted, se lo toman los yernos, el hijado, o se la toma el caimán. Pero tómese la fría, muchacho, que la vida es una sola.
2: ¡Oye! ¿Qué?

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0: Celoso y queso, sonando en la emisora del primer lugar. Suena límbica, May. Dame sabor, May, dame sabor de ese bacano. Sé que tiras tú, May. Suéltalo pa' ver.
1: Oye, ¿qué es?
0: Fría, por favor. Necesitamos un par de zipac para que me le des una al gran ovejo, el gran Tavo, que está ahora está en sintonía. Échiselo, compadre, échiselo.

0: lugar reportando la sintonía. A ver, ¿quién está?
1: Abuela, cuidado, John.
0: Dale, papá, la abuela para ti. Llevamos aquí, a ver.
2: Oye, John, John. Mírala. Tú y la abuela me tienen ya con la garganta picosa. Qué buena programación, feliz
0: dale,
2: día.
0: Dale, papá.
3: Hoy día, ¿verdad que no nos vamos a pegar?
0: Ahí está.
3: Ya voy en busca de ella.
0: Hágale. Abuela Menche, no la puedes mencionar porque mejor...
4: Olimpiqueando ando.
0: Tírala.
4: En la mancha amarilla.
0: Uy, sonja.
4: Puro vacile efectivo.
0: Ajá.
4: Con el John Obeso. Con el John Obeso.
0: Ajá.
4: Puro vacile efectivo.
0: Ajá.
4: Y ahora que viene de la ley María. De la ley María. Puro vacile efectivo. Oye, John Obeso, ¿cómo te la vacila?
0: Dale, papi.
4: John Obeso, compláceme ahí con...
0: ¿Cuál?
4: Con el girasol de los Zuleta.
0: Eso va, eso va.
4: Si se puede, ¿no?
0: No, no, eso va, eso va. Si te engañan. Digo FM que yo venía de la ley María. Habla todo el mundo con la ley María conmigo. ¿Lo que pasa, muchachos?
5: ¡Que viva el cacho, no joda! ¡Que viva!
0: Ah, muchachos, tan peligroso esta gente, ¿eh? De que hoy es dominguito. El dominguito se presta para todo, May, para todo, May, para todo.

0: Ponen y sacaste el chupo y dejar la computa quieta. Y ¿cómo? Anima, anima, programate.
1: Hola, no escuché nada, no escuché nada. Dale los audios bien. Dale los audios bien.
2: Oye, John, dile a la abuela que no demore mucho para servir el trago, que hace mucha calor. John, bendiciones.
1: Dale, papá.

0: Saludos a Lorena, está ahora en el borde de la sintonía. Un abrazo para ella. Dice John, pegadito al bicón en este domingo.
1: ¡Hoy es domingo! ¡Hoy es domingo! ¡Con Olímpica Estéreo!
0: ¿Qué va por ahí reportando la sintonía? A ver.

0: Bueno, Domingo Aizán, Domingo Aizán ahí en la terraza.
1: Music.
0: Domingo Aizán en la terraza escuchando Olímpica. Domingo Aizán en la terraza destapando la fría. Y escuchando Olímpica Estéreo. El

otro toque, toque por aquí, se lo para Carlos Javier. Me dice yo, reportando la sintonía, tomándome la fría con Olímpica. Oh, tremendo vaciló, viejo yo. Ojo, ojo, ojo. Hago una vaina. Qué viejo yo. Ojo, ojo.

Olha!

0: Oye, Ronald. Dame la plena, Ronald.
1: Yo.
0: Ah, no se escucha nada, viejo Ronald. Pero para José Reyes. Me dice Olímpica, ya se me dio. Pero para Osiris, también reportando la sintonía. Mucha gente, ¿eh? Pero para Carlos. Que va por ahí, está reportando la sintonía. Pero para Merlis Tobar. Me dice yo, escuchando Olímpica. Tremendo vacile este dominguito, ¿eh?
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0: Ah, qué vacile bacano, yo. Una vaina diferente, eso, ¿eh?
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0: Me pidieron este, míralo. ¡Ay, mi mamá!
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0: ¿Sos tío? ¿Qué pasó?
4: Usted me pones a beber con esa música tan sabrosa. Ajá, ajá. Nada de salchipapa, nada de brincoleo.
0: Entonces,
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0: Júrelo.
4: Se lo dice Poncho Zuleta.
0: Júrelo, tío.

0: esa canción se llama Dos Claveles. Ese es el monstruo del vallenato, Dios mío.
1: ¡Con mucho gusto!
0: Gracias, Dios mío, gracias.
1: ¡Con mucho gusto!
0: ¡Qué sabor, Dios mío! ¡Cántale, Dios mío, canta!

0: sábado, no sábado, domingo. Va sábado, domingo, no sábado, domingo. Oh, papi, domingo es en Guayabe hoy. Tomando fría. En el bordillo, en la esquina, en la tienda.
1: Yo no puedo
0: con una sola sintonía.
2: La fría, la sopa y la esquina. Una sola sintonía.
0: Una sola sintonía por donde te metas.
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0: Me dice el gran Chairi. Está recorriendo todas las calles de la ciudad. Me dice yo. La sintonía bárbara, muchacho. Y con el cacique de la junta, mira. Hola. Un saludito ahí, cacique.
3: Es un placer para mí tener al frente los prestigiosos micrófonos de tan prestigiosa cadena radial como es Olímpica Estéreo en Colombia.
0: Sí, señor.
3: Para enviar un cordialísimo saludo a todos mis seguidores.
0: A todos.
3: Un saludo de agradecimiento.
0: Sí, claro.
3: Para mi fanaticada Olímpica, esta es mi música.
0: ¿Te la dejo ahí? ¡Ay, mamá! Domingo, para que no te acabaras.

0: ese guayabo, ¿para qué?
1: Yo pago la otra, yo
0: toda, lo, que no toda la hueva de Olímpica.
2: ¡Ay, cacique!
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2: Mucho gusto, cacique.
3: ¡Con mucho gusto!
2: Gracias, cacique, gracias.
3: ¡Con mucho gusto!
2: Se la dejo ahí, cacique.
4: Se la dejo ahí.
2: Para mi fanaticada olímpica, carajo.
4: Para mi fanaticada olímpica. Esta es mi música. ¡Domingo!
3: ¡Olímpica!
2: Oye, ese... El monstruo del vallenato, Diomedes Díaz. Sale este cañón.

0: Huele, huele, huele a cebada.
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2: Ay, Dominguito, para que te quedes ahí a las 10:30 y

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1: Si me puedes mandar el cardón guajiro de Diomedes para terminar de tomarme la canasta que tengo aquí para ya pedir la otra. Te he dicho.
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3: Mande
2: ya
3: una.
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3: Mándeme una.
4: Tienes que ayudar.
3: Ya que va a comprar la canasta nueva, mándeme una.
1: No me la mandes. Si me puedes mandar el cardón guajiro de Diomedes para terminar de tomarme la canasta que tengo aquí para ya pedir la otra. Te he dicho. En la tierra de Pedro Castro.

0: Juicio, juicio. Mande, mande. Mande de una al chipá, mande de una al chipá. Ya te suena el cardón guajiro, porque mira, ve. Hey, John, John, cógela suave. Hey, bájale, bájale un poquito.
1: Hey, John, ¿qué quieres? Que te eche la policía con esa música tan sabrosa que estás poniendo, que ya tienes el marido mío ya todo sorombático ahí. Te pila, John, o te echo la policía. Hasta que se va a beber ya.
0: Todo amor, y si te suelto este.

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0: 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Hecho en unos plenos carnavales
1: ahí brindando con el alma.
0: Y nacido un año de 1990.

0: Si me puedes mandar el cardón guajiro de Diomedes para terminar de tomarme la canasta que tengo aquí para ya pedir la otra.
1: Hoy
0: he dicho, en la tierra, pero Castro.
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0: Buenos días, para que me hagan el favor de colocarme eso, el disco de Diomedes Díaz, Harán la Historia, ya que estoy tomando una bien fría en, escuchando Olímpica Estéreo y para terminar la cerveza.
1: Hoy día me está regalando la mamá, pega. Ya voy a

El Silva dice, yo había hecho mi alma en pleno. Mejor dicho, la destapó de una. Vuélvalo a servir, compadre. Vuélvalo a servir.

0: ¡Qué canción sota esta! ¿Qué dicen los oyentes?
1: Hola, Olímpica Estéreo, para que me complazcas con una canción. Esto se va a terminar, de Poncho Zuleta.
0: Dale, mi amor.
1: Desde acá de Alto de Pimienta, sin luz. Y la única motivación es Olímpica.
0: Dale, bebé, eso va.
2: John, dírala. Buen día, ¿cómo vamos, John?
0: Bien, bien.
2: Para que me hagas el favor y me complazca con la canción El Gallo Cordobés.
0: Dale, papá, un abrazo. ¿Qué más hay?
3: Hola, John, buenos días.
0: Buenos
3: Compláceme
0: días.
3: Con esta canción, El Gran Consejo de Diomedes Díaz.
0: Dale, mi amor, un abrazo. ¿Qué más por aquí? A ver.
4: Buenos días, John.
0: Dímelo.
4: ¿Me podías hacer el favor de complacerme con El Santo Cachón?
0: El Santo Cachón, caramba.

bien, Johnny Huelva, un abrazo para el gran Johnny Huelva. Ahí está reportando la sintonía, me dice. Ay, un reído bacano, solo para Edgar Calvo. Me dice John en la sintonía de Olímpica Estéreo. Bravo por todos, ya va sonando.

Ahí me manda, sí, ahí me envían la foto. Tremendo sancocho ese, ¿de qué? ¿Sopa de qué? ¿Sopita de qué? Sopita de mondongo. Ahí donde mi compadre Johnny Barbe, ¿eh? Arra, voy a pedir una sopita de mondongo ahí donde mi compadre Johnny Barbe. Tremenda olla esa bacana, ¿eh? Ahí donde Johnny Barbe. Si no, que me mande una chuleta. Una carne de la llanera, no, compadre, mándeme una carne de la llanera, eso va. Ahí donde el gran Johnny Barbe, ay, papá. El man que más cicala, ¿eh? El man que me peina bien bacano. El man que me hace mi cortecito bien mono. El gran Johnny Barber. ¡Huele!

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0: Así se llama. Si me quiero, te quiero. Si me quieres, te quiero. Se llama. Ay. Los diablitos, ¿ah?
1: Si me dejas, ¿estás segura que también?
0: ¿O suena y sabroso? Esta canción suena delicioso. Repítela, Imai, por favor.

0: una programación exquisita.
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0: Oye, Manepolo.
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0: Un abrazo para el gran Manepolo, ¿ah?
1: ¿Eh?
0: Gran manager. El presidente del vallenato, Alex Manga.

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1: La unión hace la fuerza.
0: ¿Cómo te cae esta canción? ¿Cómo te cae esta?

0: Oye, Manepolo, solo para el gran manager, ¿eh?
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0: El gran Manepolo.
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0: Gran manager del presidente del vallenato, Alex Manga.
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0: Un abrazo para él, el gran Manepolo, ¿eh? 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
0: Después de una gran gira con el presidente del vallenato, Alex Manga. Se lo orgullo de Bosconi, ese chan. Un abrazo para el gran Manepolo, ¿eh?
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0: Ahí está en sintonía de la número uno.
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0: 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Soba.
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0: Si me... Y si te suelto este. Si es verdad que no lo vamos a pegar.
2: Hoy sí es verdad que no lo vamos a pegar.
0: Sírvalo, compadre. Sírvalo, sírvalo. ¡Gracias!

0: La sintonía bárbara por todo Valledupar.
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0: Abrazo para con el escuchan ahí en el barrio Paraíso.
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0: Ahí en el municipio de Boscones de Sara.
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0: activos esos muchachos.
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0: Escuchando la mejor emisora.
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0: ¿cuál es, May? 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
0: ¡Ay! Me volví a enamorar.
2: Buenos días, John. Olympic Stereo se metió.
0: Tírala.
2: John, para que me complazca con el disco, el desquite.
0: Dale, papá. Eso va.
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0: Ay.
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0: ¿Y si te sueldo a este?
3: La competencia.
4: Adriana Guerrero.

0: abrazo te hace
1: feliz. ¿Para qué canción soda esta?
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1: 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Que ha llevado este lindo folclore, ha traspasado fronteras.
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1: sombra. Que ha llevado este lindo folclore, vallenato, por todo el mundo, ¿ah?
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0: mi amor.
1: Y llévate, llévate de mí lo que tú quieras.
0: Llévatelo.
2: Ay, qué rico.
0: Mamacita bella. Uy. Llévatelo, mi amor. Llévatelo todo de mí hoy de besita.

Saludos para Beatriz Ochoa, reporta la sintonía, me dice yo. Tremendo Basilio Bacano, escuchando la mamá de las emisoras en el dominguito de ese Guayabe.

0: los oyentes del primer lugar.
1: Reportando sintonía de Olímpica Estéreo, la mejor. Dale, desde papá. El barrio Casa Carmelo.
0: Un abrazo, gracias por el reporte de sintonía. ¿Qué más?
2: Hey, yo, Roberto. Te habla John Freddy Díaz y el gran Goyo Maestre de acá de los Corazones. Ajá. Nos tiene más prendido que tabaco de bruja.

0: Papi, más prendido que tabaco de bruja.
1: Yo escucho a Luis Castario porque me gusta la radio.
0: Mírala.
1: Oye.
0: Se fue. Ahí.
1: Yo escucho a Luis Castario porque me gusta la radio. Oye, viejo John.
0: Mírala.
1: Manito, compláceme con un petardo, manito. Compláceme con un petardo.
0: ¿Cuál?
1: Un champetazo de esos criollos, pero de los buenos.
0: Arda,
1: de los buenos.
0: Dale, papá. Un abrazo para ti.

0: más oyentes. Por aquí, por allá, por aquí. A ver, ¿qué dice por acá?
1: Hola, John.
0: Dímelo.
1: Compláceme una cosa de Miguel, la que sea, de esos viejitos.
0: Dale, mi amor, dale, mi amor. Soba, soba.
2: Hey, John, Olympic Stereo se metió.
0: Dírala.
2: Hey, John, para que me complazca con la canción de los Diablitos con Jesús Manuel, cuídala.
0: Dale, papá. ¿Qué va por aquí? Guau, wow, mucha sintonía.
3: Muy buenos días, hermano de Olímpica Valledupar. Estamos acá en Astrea, que habla el popular Gude.
0: Uy, wow, manito,
3: acá refrescándonos acá de los palitos, porque ese calor que está haciendo es a barba. Y aquí con un suerito con queso.
0: Uy, uy, papá. Vaya, men. Saludos para la gente de Astrea. Un abrazo.
4: Oye, oye. No joda, no sé cómo te quedes ya.
0: ¿Cómo, cómo? Ya, papá, mi queda embolatado. Se te salió la cadena, tíramela.
5: Oye, viejo, yo, y tíramela. Entonces, esa es la que te cae.
0: Papi, tú sabes cómo es, mi rey, tú sabes cómo es.

0: Papi, la emisora. La emisora que siempre está en el primer lugar.
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0: Y los demás haciendo fila. Y no se van.

0: aguanta, aguanta la vaina.
1: Desde septiembre.
0: Solo para la gente de Cedero al Pichi. En el Moscón, a César, me dice a todo Timba. Escuchando a Limbi.

Karol G está tirándose un partido de dominó. Está tirándose un partido de dominó, pero está escuchando Olímpica Estéreo. Dominguito de dominó. Dominguito de dominó ahí en el bordillo, ¿eh? Ahí en el patio. Y vacilándose en la cola.

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0: chupa, chupa.
1: La primera piedra, Elías Rosado, al lado del conejito Juancho Royce. Ah, pero qué palo de canción esta, May.
2: ¡Son!

0: pensando.
1: Esto para los que saben, esta canción sabrosa.
2: La número uno.
1: Esta es una canción dominguera. Dominguera de las domingueras. Esa canción sota.

0: Papi Puro Bordillo. Ahí siguen escuchando aquí el Olímpico Estéreo. Ahí en los fundadores. Ahí entró el Bordillo. Vacilao, papá.
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0: solo para Fátima García. Me dice hola, yo buenas tardes. Feliz domingo escuchando Olímpico Estéreo. Oh, pero qué sabrosura, pelado. Ay, amén. Me dice feliz domingo, yo. Desde Buenos Aires, Argentina, en sintonía, escuchando la mejor emisora Olímpica Estéreo. Me dice, yo, ¿me podría hacer favor de complacerme con una canción? Te quiero, te quiero. Un abrazo, ¿ah? ¿Eh? Andrés Pedroso también por acá se reporta a esta hora. 12, 8 minutos, sonando. La emisora que suena por todos lados.

0: Saludos para Sara Esterna, dice yo, un tremendo vacilón. En el domingo no quería, pero me tocó. Dale, mi amor, pégatelo. Tómaselo uno, tómaselo, tómaselo, usted es la que puede.
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0: ¿Qué más está por ahí? Oye, Soto. Dice el pelo Soto.
2: Yo escucho Olímpica Estéreo de la Jagua del Pilar con el hombre de la tocha, mi compadre Otto García y Javier Soto.
0: Un abrazo, papá. Gracias por el reporte de sintonía.
3: Desde septiembre.
0: Se metió en la esquina, se metió en el taxi, se metió en el bus, se metió en tu casa, se metió en el estadero, ahí en el billar, ahí en el patio parrandero, ahí en el Indriver, ahí en el río, por todos lados, en la playa. Eso que nos escuchan fuera de la ciudad, un abrazo para ellos. Estén en sintonía de la número uno. A ver, a ver, a ver.

0: Oye, quiere que te lo tire desde aquí hasta el festival, ¿qué?
1: Desde aquí hasta el festival. ¡Vallenato! La única emisora, la única emisora capaz de hacerlo.
0: Es la única.
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0: La única emisora capaz de hacerlo, May. Es Olímpica. Decirte, sí, sí, sí, sí, sí, sí.

0: Por acá para Elmer Mejía me dice, John, tremenda sabrosura. Ahí te mandé una notica, voy, John. Deportando la sintonía, vaya sabor.
1: Hey, un beso. Te habla Daniel Vega de acá de la invasión Alto del Edén.
0: Un abrazo.
1: Para mandar un saludo a mi esposa Lilia Vides y a mi cuñada Claudia Vides y a mi hijo Vito Manuel Vega.
0: Dale, papá, toda la comitiva ahí, toda la comitiva ahí.
2: Mi hermano John, buenas tardes.
0: Dímela.
2: Desde las calles de Valledupar, escuchando Olímpica Estéreo, la número uno. Para felicitar a mi hermana Maribel Mejía, que está cumpliendo años hoy.
0: Eso va.
2: En las Torres de Nando Marín, mi hermano. Está toda la familia reunida. Sancochito de Mondongo, arrocito blanco, mi hermano. Un saludo especial para Maribel Mejía, de toda la familia, en especial de su hermano, que la quiere mucho, Elmer Mejía.
0: Manda algo. Lo que sea. Una sopita ahí de mondongo. Oh, qué vaina linda. Suéltalo, pues, suéltalo. La Valledupar encendía, ¿eh?

0: Saludos para Sara Esther, me dice yo, ¿y qué? No me vas a saludar. Dame la plena.
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0: Dale, mi amor.
1: Mira, John, para que me hagas el favor y me saludes a Jaime Durán con mucho amor.
0: Ajá.
1: Y me le dediques el disco.
0: ¿Cuál?
1: De Pipe Peláez, Amor.
0: Ah, amor de Dominguito. Dominguito de amor.
2: Viejo yo, desde la Loma de Calentura. Sintonía, la mejor, la número uno.
0: Loma Calentura.
2: Matías Mangarré, Neco y Paola, su madre.
0: Soba.

0: Sabrosito, más reporte de sintonía, rapidito, ¿eh? Rapidito, rapidito.
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0: Un abrazo ahí. Se conecta con nosotros en este domingo de Basilón. Solo para Jorge Morón. Solo para Kaney, para el encantador La Victoria. Ahí reportando la sintonía, papá. Siempre pegadito el picón. Me dice con el turbo afuera, yo. Vacilándomela. Activado, perreado, vacilado.

0: ¿Para qué?
1: ¿Cómo, cómo?
0: Domingo es en Guayabe. ¿Para qué? ¡Ey, pelado, te la llevas toda! So, ¡no la mueva! ¡Deja olímpica!
2: Tratan de imitarla, pero no igual.

0: Dame la clave, Borciaga, dame la clave. Pa, pa, pa, pa, pa, pa, pa. ¿Qué día soy, Mai?
1: ¡Domingo!

suena los cueros, suena los cueros. Aquí está el más teso, el que sabe de eso, es el locutor. ¡Ay!

Oye, saludos para la gente que está en el taller, ¿eh? Oye, Megamoto, un abrazo para el gran Megamoto. Excel con tremendo turbo, amplificando la número uno. Hay un aquí, suena, vaya, un aquí.

0: Saludos para el gran Pinchi también, que reporta la sintonía. Un abrazo para él. Ahí en sintonía de la número uno.
1: Oye, Johncito.
0: Tírala.
1: El 1 de mayo tomando una volantona con este calorosazo que te haciendo.
0: Uy, ¿cómo?
1: Suéltame y de par en par, Iván Villazón, papá.
0: Dale, dale.

0: prepárense, señores, que nos vamos para el barrio Populandia en sus 20 años. ¿Quién va a echar ahí, May?
1: Orquesta de Jesse Jackson.
0: La Orquesta Internacional de Jesse Jackson. Ahorita la tiramos completa.
1: Orquesta de Jesse Jackson.
0: Y con Jesse Jackson.
1: Los K. Morales. Los K. Morales.
0: Ellos van a echar ahí, ¿ah? Vamos a echar ahí todo el equipo olímpico, en serio, con todo el Basile, con todo el perreíto. Ahí está Borciaca. Oye, Borciaca.
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0: Y con la Orquesta Internacional de Jesse Jackson.
1: Los K. Morales.
0: Otra vez, May, otra vez.

0: suéltalo, man, suéltalo.
1: Orquesta de Jesse Jackson.
0: Arda. Está con toda por si acá. Estamos hoy con una sol. Con Solano.
1: Orquesta de Jesse Jackson.
0: Está con toda la tropilla. Está con todos los juguetes. Con todos los juegos pirotécnicos y todo. Ay, la única orquesta
2: en una fiesta
0: internacional. Bueno, que yo conozco, que está activa ahora en Colombia. Que cante merengue sabroso, ese merengue tradicional, ese merengue bacano. La orquesta internacional de Jesse Jackson.

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0: Hoy me voy a perder con un amorcito viejo. Voy a bailar esta cancioncita.
2: Ay, qué rico.
0: Me pinto yo ahí. En el barrio Populandia. Con esa muchachita. Bailando a esto con la Orquesta Internacional de Jesse Jackson.
2: Ay, qué rico.
0: La mami, ¿qué? Cógela suave. Mira lo que te voy a soltar, ¿eh? Míralo, míralo. Y después no diga por qué yo quiero tomar. Es que esa música olímpica suena tan sabroso. Que la abuelita Menche me dijo que ya se lo iba a pegar de una.

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1: ¡Una en punto!
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Esa es la chinita. Sale como la canción esa de Diomedes Díaz. Y Álvaro Aguirre. En Villa. Esa es la canción de Diomedes Díaz. La canción de Diomedes Díaz se pone esa. Ahí la chinita en esa, el binomio de oro. Sonando en la Olímpica. Pixora en primer lugar. Vamos a ponerle sabor, ¿vale?

Tony, que se está echando un partido a Villar. Los viejos de uno hice un partido a Buchácara. Me dice yo, pero tengo la fría ahí a la altura del tobillo, brother. Bello, de lo bello. El gran Danilo también me dice yo. Ya no es un partido de dominó. Cuando uno está jugando dominó, si tiene la fría a la altura del tobillo.

0: Llega la cintura del gran Omar Polanco. Oye, Omar, manda el zipa, pues, manda el zipa.
1: Fin de semana.
0: Manda el zipa de una, escápala, pues. ¿Qué es lo que es? Tremenda calor que está haciendo en la ciudad de Valledupar, pero vamos a estaparla, yo, vamos a estaparla. Oye, Polanco, entonces, ¿para cuándo?
1: ¡Cosa sabroso!
0: Dale, papá, eso va. Un zipa de qué, compadre, si un zipa de sol. Oh, un zipa de lo que usted vaya a mandar. Uy, ¿cómo? Sí, mandó un simpá de fría de una, papi. Ay, la demora me perjudica. Decía Dios me decía, sírvalo que la demora me perjudica. Hay un qué, hay un loco, hay qué, hay un loco, hay qué, hay un loco, hay un qué, hay un loco. ¿Cómo la cosa, man?
2: Aquí están los pegados, ahí están los pollados.
0: ¿Cómo?

0: Saludos para Carlos Así. Así es la vaina, Carlos Así y Omar Polanco. Me dice, bro, ya voy a mandar de una el domi. Eso va, sírvelo, papi. Y Omar dice, a mí debe el licor, que la vida es corta. Y lo que no se nos va en lágrimas, se nos va en suspiro.
1: ¡Rápido! ¿Cómo? ¡Rápido!
0: Ese

0: Oye, Eduardo Márquez, en sintonía. Un abrazo para el gran Eduardo Márquez. Él se fue en sintonía, yo. ¡Oh, qué tremendo vaciló, ven!
1: ¡Desde septiembre! ¡Ay, ay, ay, ay, ay, ay, ay, aguanta! ¡Para!
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0: Ahí es donde yo saco la máquina de coser. Empiezo a mover la piernecita y suavecito. ¡Ay, ay!

dice John, voy de una con el chipá. ¿Para entonces, para cuándo? Mi amigo padre Omar Polanco dijo que va para esa. Vinculado de una.

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1: Oye, pero qué sabrosura, niño. Se lo para Eduardo Reales, que también... Ya, mira este WhatsApp. Muchachos, quieto, suave. Hey, señor, buenas tardes, en sintonía total. Oye, Carlos, así. Y el Omar Polanco. Entonces... Hey, señor, un saludito para mi mamá. Ahí en Patillal, para Sandra Patricia. Hey, señor, aquí con unas ganas de beber, que mejor dicho... Las ganas de beber que de vivir. ¿Cómo? Ahí está por acá en sintonía. Una gente olimpiquista de Villanueva. Oscar Enrique, ahí en sintonía. Y su amorcito. Váyame, ¿eh? Acá que más Jaime Carrillo dice. Hey, John Kerr, reportando la sintonía, papá. Desde Tierra Prometida. Escuchando la número uno olímpica. Oigo más coma, más saludos. Hey, señor, invitación a Alto El Edén. Un abrazo para ellos, solo para Luis, ¿quién más? Harta mucha gente aquí en el WhatsApp.

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0: Hizo la canción Providencia Extrema. Nombre Camilo Moreno. Me dice yo, escuchando desde la edad. Un sábado, un dominguito. Diferente, ¿no? Vacilado, relajado, con musiquita bacana, con la fría a la altura del tobillo, en una hamaca, en una silla.

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1: ¡Las dos! ¡En punto! ¡Escucha! ¡Olímpica Estéreo! ¡93.7!
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1: Las tres.

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está sonando el papá de los pollitos.

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1: Son las 4 en punto. 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
1: Son las 5 en punto.
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1: 6 en punto.
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1: Yo escucho